0: ¡Soy Noel!
1: ¡Feliz Navidad! ¡De Saúl!
2: ¡Feliz Navidad y próspero Año Nuevo!
1: ¡Счастливого Рождества!
3: ¡Соня Пола!
4: ¡Ивая Урва!
3: ¡Бонетал!
1: ¡Мисуэт за тут Жуайо Нуэль!
5: ¡I wish you a Merry Christmas!